De la misma manera que los israelitas recibieron bendición cuando murieron en su tierra. ¿Cuántos

De la misma manera que los israelitas recibieron bendición cuando volvieron en su tierra. ¿Cuánto bendición?